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Hola a todos, soy Luis Bizuete y estáis escuchando Un poco de todo y algo más. En el cristianismo, la pereza o desidia es reconocida como parte de los siete pecados capitales, debido a que es una representación externa de la incapacidad de las personas por hacerse responsables de sus actos y buscar el mejorar. Philip Patrick Starck, que es un veterano diseñador industrial francés, reconocido mundialmente por la funcionalidad y la estética de sus diseños, dijo una vez: "Para mí la desidia es inexcusable. Nadie está obligado a ser un genio, yo no lo soy, pero todo el mundo debe participar en la gran poesía que es nuestra civilización y, por tanto, trabajar con ganas e ilusión siempre. Pero nosotros sí que tenemos ganas e ilusión siempre, así que ¡comenzamos!"

Siguiendo con los recuerdos, hoy vamos a hablar de una de mis aficiones favoritas, el cine, y de una película que cuando la vi me impresionó muchísimo. Tendría unos 14 años y recuerdo que la vi en el desaparecido cine Savoy de Esplugas. Escuchemos su música a ver si os suena.

Sí, sí, la película se llama Alguien voló sobre el nido del cuco. ¿Os acordáis? Genial, ¿verdad? Para mí, Opinión es una auténtica joya del cine. ¿Qué os parece si hablamos hoy un poco sobre ella? Es una película de comedia dramática psicológica estadounidense de 1975, dirigida por Milas Forman y basada en la novela homónima de Ken Kesey. Está protagonizada por Jack Nicholson, Louis Fletcher, Danny DeVito, Christopher Lloyd, Sidney Sallet, entre otros. El rodaje comenzó en enero de 1975, duró 3 meses y tuvo lugar en las ciudades de Salem, Oregón y sus alrededores. Los productores decidieron rodar la película en el Hospital Estatal de Oregón, un hospital psiquiátrico real, ya que este también era el escenario de la novela. El hospital aún funciona, aunque los edificios originales que se ven en la película hoy día ya han sido demolidos. Resaltaros que obtuvo las 5 principales estatuillas de la Oscar de Academia de Hollywood del año 1976. Mejor película, mejor director, mejor actor, mejor actriz y mejor guión adaptado. También obtuvo esos mismos 5 premios en los premios Globo de Oro y premios BAFTA. Posteriormente, en el año 1993, la película fue considerada cultural, histórica y estéticamente significativa por la Biblioteca del Congreso de Estados Unidos y seleccionada para su preservación en el National Film Registry. Os resumo muy rápidamente el argumento. Rand McCorphy, Jack Nicholson, un hombre condenado por asalto y un espíritu libre que vive contracorriente, es recluido en un hospital psiquiátrico. La inflexible disciplina del centro acentúa su contagiosa tendencia al desorden, que acabará desencadenando una guerra entre los pacientes y el personal de la clínica, comandados con la fría y severa enfermera Ratcher, Louis Fletcher a la cabeza. Este filme nos muestra una historia que desnuda la realidad de los psiquiátricos y pone en tela de juicio la propia aceptación de las enfermedades mentales. Alguien voló sobre el nido del cuco es una de esas películas que ha pasado a la historia del cine como un clásico, regalándonos escenas inolvidables de las que hemos visto guiños en otras películas posteriores. Es una cinta en la que destaca, sobre todo los aciertos que dan forma, en mi opinión, la sublime actuación de Jack Nicholson. Da vida al personaje protagonista de la película, Randy McCorphy, el cual se enfrenta a una condena en prisión y, tratando de evadirla, decide hacerse pasar por loco. Como consecuencia, será internado en un hospital psiquiátrico, donde será evaluado y convivirá con el resto de los pacientes. Allí trabaja la enfermera Ratcher, interpretada magistralmente por la actriz Louise Fletcher, que en paz descanse. Esta será la principal enemiga de Murphy en el hospital, pues se trata de una mujer intransigente y cruel, que trata con superioridad y soberbia a todos los pacientes del centro. La llegada de Murphy al psiquiátrico será un soplo de aire fresco para el resto de los pacientes. Será el despertar de sus deseos de libertad y esto hará que se produzcan infinidad de enfrentamientos con la autoritaria enfermera Ratchet. Este film realmente es una denuncia a los manicomios o psiquiátricos o instituciones mentales, una denuncia a cómo se ha tratado a los locos a lo largo de la historia, un grito de guerra en el lugar de los eternos olvidados. Esto es precisamente lo que observamos en Alguien voló sobre el nido del cuco, cuando McCorphy, que no está loco, pero es un delincuente, llega al manicomio y ve cómo un grupo de personas actúa sin voluntad. Muy importante es el papel de la enfermera Ratchet. Ella siempre juega con el miedo de los enfermos. Lo vemos especialmente en el caso de Billy, un joven inseguro y tartamudo que ha tratado de suicidarse varias veces. Ratchet es amiga personal de la madre de Billy y cuando ésta hace algo que no debe, lo presiona y le recuerda que se lo va a decir a su madre. Los locos de esta institución obedecen sin rechistar, tienen miedo a los electroshocks y a ser lomotizados, si no obedecen a la diabólica enfermera. Thank you.
Capurci, al no ser sumiso, es el personaje que se niega a obedecer, que busca la libertad. Es interesante cómo este personaje comienza a despertar esa misma rebeldía en el resto de los pacientes. Cómo logra que estas personas, que habían sido totalmente anuladas y manipuladas, despierten de este estado y consigan enfrentarse a la enfermera Ratchet. Ella, al ver peligrar su autoridad, hará todo lo posible para que McCarthy no se salga con la suya. Ratchet es la antagonista principal de la película, una persona considerada cuerda, de buena posición, que sin embargo impone su voluntad a la de sus pacientes, los presiona, atormenta y manipula a su antojo para que se comporten como personas normales, sumisas y sin capacidad crítica. La libertad es el motor que mueve a McCarthy, el que le empuja a desafiar las reglas de la institución, pero además se solidariza con el resto y trata de guiarlos a ellos también hacia la libertad. McCarthy irá dando pasos hacia esa liberación del resto, primero proponiendo ir a ver un partido de béisbol, después secuestrando un barco, sacándolos de su monotonía y finalmente con la fiesta y la presencia de las mujeres. McCarthy siente lástima y debilidad por Billy, pues es joven y apenas ha vivido. También algo le une al jefe indio, un personaje enigmático y solitario. En esta película hay tres personajes que son los que de un modo u otro alcanzan la ansiada y buscada libertad. Billy, McCarthy y el recordado jefe indio. Billy es un joven lleno de inseguridades y problemas con su madre. La enfermera lo sabe y ha enterrado sus ansias de libertad, pero McCarthy vuelve a despertarlas, dándole a Billy la oportunidad de enamorarse de una mujer. Al ser descubierto, Billy se encuentra a dos posturas, el miedo a las consecuencias y la felicidad por sí mismo y ante sus compañeros. Billy no logra soportar toda la presión que ejerce sobre él la enfermera y se suicida. Pero tras la muerte alcanza en cierto modo la libertad. McCarthy finalmente es condenado y anulado por la cruel enfermera Ratchet por haberle desobedecido. Es lobomotizado, quedando en un estado prácticamente vegetal, sin voluntad y sin libertad. Es por ello lo que el jefe indio, que se ha hecho pasar por sordo-mudo durante años, se compadece de él y lo mata como liberación. Es como un favor por haberlo liberado a él también y por haberle hecho abrir los ojos. El jefe indio es al fin el personaje que logra una libertad real escapando del manicomio. McCarthy ha logrado que los pacientes salgan de esa caverna platónica en la que le había encerrado Ratchet. La escena final del jefe indio corriendo hacia la libertad es realmente reveladora y esperanzadora. No importa si para lograr la libertad algunos han tenido que morir, no importa el destino que le espere al jefe indio, porque finalmente, de una manera o de otra, todos ellos han vencido.

Antes de seguir en este apartado titulado Esplugas Parada y Fonda, comentaros que las noticias, historias o anécdotas en referencia a Esplugues son informaciones que he recogido siempre en diferentes fuentes y que están al alcance de cualquier persona. Las he visto y me han parecido interesantes compartirlas. Pero sobre si todo lo que he encontrado es verdad o mentira, eso no lo puedo saber con total certeza. Y seguramente habrá personas que tengan otra visión o diferente información, la cual respeto al máximo. Yo solo me limito aquí a transmitir contenidos que me parecen pueden ser interesantes. Hecha esta salvedad, continuamos. La información del capítulo de hoy está basada en las diferentes búsquedas online.

Muchas veces no nos damos casi cuenta que todos nosotros, los espluguins, vivimos frente a una montaña que podríamos decir es quizás nuestro pulmón de oxígeno y donde también viven nuestros queridísimos amigos jabalís, los cuales cada vez son más parientes nuestros. Por supuesto, estamos hablando de la primera corona de Collserola, la nostra estimada muntanya Sant Pere Màrtir, i que serà nostra

La cima de San Pere Marti, conocida también como Puig de Osa, tiene una altitud de 399 metros y es una de las últimas elevaciones meridionales de la Sierra de Collserola. Es de las más discretas de Collserola, sin embargo, esconde una ermita, búnker e historias propias. San Pere Marti, la cima de Esplugas y Barcelona, ha sido lugar de peregrinación, de defensa, de comunicación y hoy en día de recreo, y que nada tiene que envidiarle al resto del perfil collserolano. El perfil de esta joya natural llamada Collserola está coronada desde principios del siglo XX por el templo expiatorio del Sagrat Cor, al que le siguen otros protagonistas, como la imponente torre de telecomunicaciones que Sir Norman Foster construyó en el contexto de la Barcelona Olímpica. Ambos elementos, lugar de oración y antena, tuvieron sus antecedentes en la que es la cima que más nos puede pasar desapercibida, la que se encuentra más a la izquierda a tocar Esplugas, San Pere Marti. En nuestra montaña, y si nos remitimos a poco más de dos siglos atrás, se encontraba una ermita de perfil dominante a la que miraban con especial cariño cinco villas: Esplugas, Sarrià, Valvidriera, Les Corts y Sant Just. Fijaros que nada más y nada menos que a 399 metros de altura se construyó en el siglo XVII la ermita de San Pere Marti, de manos de los padres dominicanos del convento de Santa Caterina, con sede donde hoy encontramos el mercado del mismo nombre, a la que hasta 1808 acudían los moradores de estas cinco villas, no solo a rezarle al santo, sobre todo el día 29 de abril, cuando se peregrinaba y se festejaba su día, sino también como punto de encuentro atraídos por las imponentes vistas que ofrecía del Pla de Barcelona, el Delta y los Camps del Baix Llobregat. Un punto de encuentro muy celebrado entre sus paisanos que aprovechaban para estrechar colaboraciones, sobre todo comerciales, entre estas localidades. Hemos indicado 1808 como fecha tope de estos encuentros, ¿verdad? Dado que este es el momento en que las tropas napoleónicas, en el marco de las guerras del francésito, quisieron acondicionar el lugar como perfecto punto para construir una caseta de defensa para la cual la ermita les estorbaba. Como en el siglo XIX y principios del XX en Barcelona no se caracterizaron por ser muy tranquilos, se perdió todo sentido eclesiástico y se inauguró la etapa belicosa del también llamado Mont Ursa o Puig de Osa. Fijaros que San Pere Marti ha sido una montaña que pasó de religiosa a belicosa, vaya contraste. Pese a que fueron primero los franceses invasores los que vieron el tremendo potencial que este turó tenía como zona defensiva, los barceloneses del siglo XIX, que le iban cogiendo el gustillo a esto de contar con instalaciones belicosas, pronto se olvidaron de la función sacra del lugar y mantuvieron las baterías defensivas instaladas por las tropas napoleónicas, una vez recuperada la ciudad.

San Pera Martí, a partir de este momento, siguió su siguiente puesta en marcha a balazos y surgió en el marco de las guerras carlistas, 1833 hasta 1849. Y aunque se había habiendo voluntad por parte del pueblo por devolver la montaña a su carácter de punto de reunión, los militares tenían otros planes para esta cima, convirtiéndose en el primer punto de la ciudad donde se instaló un telégrafo en 1834, que hacía su función comunicadora óptica hacia Martorell, llegando a ser de importancia vital para las comunicaciones de Barcelona y el Baix Llobregat. Todo lo que empieza acaba, y en el año 1863 se cerró definitivamente la red de telégrafos catalana, quedando San Pere Martí abandonada a su suerte y relegada a un segundo plano, justamente cuando comenzaron las obras en 1902 para hacer el Tibidabo el punto más alto urbanizado de Barcelona. Pero, ¿tuvo que llegar una nueva guerra para que los militares recordaran la importancia que San Pere Martí tenía para las defensas de la ciudad? Y fue en este caso para defenderla del bando nacional en la guerra civil. Es así como sobre las ruinas de la ermita se vuelve a construir una instalación defensiva, concretamente como baterías antiaéreas. De esta forma, San Pere Martí quedó integrada dentro de la red barcelonesa de búnkers antiaéreos, junto con los famosos del Turó de la Rovira en el Carmel, los de Montjuïc y los de Alcalá de la Bota, terrenos del Fórum. Hoy en día, a diferencia de los del Carmel, poco o nada queda de este recuerdo, que fue desmantelado una vez acabada la Guerra Civil, para instalarse en la década de los 60 la antena que actualmente luce como paisaje de este gris artefacto metálico. San Pere Martí sobre el mapa es por derecho propio parte de Esplugas y ampliamente reivindicada desde principios del siglo XXI para que se preserve su memoria y se difunda correctamente, sobre todo por tres instituciones muy activas en ese sentido: el Grupo de Estudios de Esplugas, el Centro Excursionista de Esplugas y su propio ayuntamiento, los cuales no solo organizan frecuentemente rutas guiadas por la zona, sino que también participan en el acondicionamiento de la zona como lugar de esparcimiento y el despliegue de información explicando el origen de la montaña de San Pere Martí. Un lugar que no solo ha sido relevante como rincón eclesiástico, militar y para la ingeniería civil, sino también como un espacio que aún hoy en día sigue siendo la mejor forma de que familias enteras y senderistas reconecten con la naturaleza y la historia, estando perfectamente a nuestro alcance en coche si aparcamos en el Turó d'en Cors o andando y también en bicicleta, y si nos animamos con la entretenida cuesta de la carretera de Esplugas. No tenemos que dejarnos engañar por el perfil de montaña pelada que luce frente a sus compañeras de Valvidriera el Tibidabo. Este perfil es causado por los siglos dedicados al cultivo de viñedos, olivos y a la posterior extracción de leña. Porque una vez lleguemos a San Pere Martí nos encontraremos con un paisaje plenamente mediterráneo y algo menos congestionado con el que recorre la carretera de las Aiguas, con la que se conecta a través del Mirador de los Cipreses.

0: Vamos ya entrando por el túnel que recorre las canciones de nuestra vida y nos transporta por nuestros recuerdos más profundos. Recordaros que si os apetece que escuchemos y comentemos juntos alguna canción, que le tengáis un recuerdo especial en vuestra memoria, nos podéis escribir a nuestro email espluguesfm@gmail.com. La canción que vamos a escuchar es una melodía romántica de los años 60 y que me encanta siempre escuchar, pues me transporta a una paz interior muy plácida. Su título en italiano es Senza fine, que traducido significa sin fin. Es una canción escrita por el cantautor italiano Gino Paoli, que se lanzó como sencillo en septiembre del año 1961. Fijaros que no había nacido yo aún. Gino Paoli es una de las figuras de más largo recorrido y mayor calado en la música popular italiana. Nacido el 23 de septiembre de 1934, la vida de Paoli es una biografía apasionante, llena de intensidad y también de altibajos, con sorprendentes desapariciones y reapariciones en la escena, con grandes éxitos y también muchos fracasos. Su mejor época fue sin duda los años 60, época en la cual compuso canciones que han alcanzado la categoría de inolvidables. En aquellos primeros años 60, Paoli era un hombre casado felizmente, pero se cruzó en su vida la cantante Ornella Vanoni, con quien inició una tórrida historia amorosa que le inspiró alguna de sus canciones como la que hoy nos ocupa, Senza fine. A lo largo de su vida el cantautor ha tenido problemas con el alcohol y las drogas, pero tal vez los mayores problemas hayan sido los que sufrió como consecuencia de su incapacidad para resistirte al atractivo femenino. La letra de Senza fine encierra un mensaje de gran amargura vital por parte de Paoli y que se puso de manifiesto dos años después de triunfar por todo lo alto con la famosa canción, ¿os acordáis?, Sapore di Sali. Paoli intentó suicidarse pegándose un disparo en el pecho. Salvó la vida de milagro, pero ningún médico se atrevió jamás a sacarle el proyectil de su pericardio. Desde entonces, la canción, que ha sido adaptada por infinidad de artistas y ha aparecido como banda sonora en bastantes largometrajes, como en la película Los Últimos, Mi vida sin ti de Isabel Coixet y la terrorífica Barco fantasma de Steve Beck. En esta última, Senza fine es interpretada por Mónica Mancini en una cálida versión que ilustra una de las escenas más terroríficas que yo he visto del cine reciente y os recomiendo que veáis y escuchéis. La canción Senza fine de Gino Paoli es una oda al amor, eterno y atemporal. La letra habla de un amor que trasciende el tiempo, que no conoce de ayeres ni mañanas y se convierte en todo para el ser amado. La repetición de la frase senza fine enfatiza la idea de un amor infinito y perpetuo que no se detiene ni siquiera para tomar un respiro. Gino Paoli utiliza metáforas para expresar la magnitud de este amor. Las mani grandi, o manos grandes, simbolizan la capacidad de abrazar y contener toda la existencia del narrador. La canción no solo habla de amor romántico, sino también de una conexión profunda y espiritual que llena todos los vacíos y se convierte en la esencia misma de la vida. La melodía suave y la entrega apasionada de Paoli complementan la letra, transmitiendo un sentimiento de calma y plenitud. Senza fine es un clásico de la música italiana y Gino Paoli es conocido por su habilidad para capturar emociones complejas con simplicidad y elegancia. La canción ha trascendido generaciones y sigue siendo un himno al amor que no conoce límites ni cofines, un amor que es todo lo que uno desea y necesita. La universalidad de este sentimiento hace que la canción resuene con oyentes de todas las edades y diferentes culturas. Pero creo que la mejor manera para saber lo que os puede transmitir es escucharla ahora. Pero hoy sí con Senza fine.
1: Senza fine.

Elvira Sastre, que es una joven poeta, escribió: he redondeado esquinas para no encontrar monstruos a la vuelta y me han atacado por la espalda. He lamido mi cara cuando lloraba para recordar el sabor del mar y solo he sentido escozor en los ojos. He esperado de brazos cruzados para abrazarme y me he dado de bruces contra mi propio cuerpo. He mentido tanto que cuando he dicho la verdad no me lo he creído. He huido con los ojos abiertos y el pasado me ha alcanzado. He aceptado con los ojos cerrados cofres vacíos y se me han ensuciado las manos. He escrito mi vida y no me he reconocido. He querido tanto que me he olvidado. He olvidado tanto que me he dejado de querer. Pero he muerto tantas veces que ahora sé resucitar. La vida es quien tiene la última palabra. He llorado tanto que se me han hecho los ojos agua cuando he reído y me he besado. He fallado tantas veces que ahora sé cómo discernir los aciertos de lo inevitable. He sido derrotado por mí mismo con dolor y conciencia. Pero a la vuelta a casa ha sido tan dulce que me ha dejado ganar. Prefiero mi consuelo que el aplauso. He perdido el rumbo, pero he conocido la vida en el camino. He caído, pero he visto estrellas en mi descenso y el desplome ha sido un sueño. He sangrado, pero todas mis espinas han evolucionado a rosa. Y ahora mi vida huele a flor. Como siempre, fue un placer navegar por las ondas y gracias eternas a mis compañeros en la parte técnica del programa, Isabel Almató y Jordi Udina. Si os apetece, podéis escribirnos con vuestros comentarios o sugerencias al email esplugasfm@gmail.com. Todas las cosas que nos ocurren en la vida suceden por alguna razón y también lo que no comprendemos. Es posible que no podamos comprenderlas en un primer momento, pero antes o después terminamos comprendiéndolas. Un abrazo de parte de quien nos habla, Luis Bizuete. Muchas gracias y hasta pronto.

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1: Sí, sí, sí. Nosotros, bueno, yo desde los 8 años que vivo en Can Vidalet, y la verdad que nos conocemos el barrio. Lo que pasa que últimamente han cambiado bastante, ¿no? Pero aún así mantenemos muy buena relación.
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2: Cuando me casé con la Charo, o mi mujer.
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0: Davant de tot.
1: Bueno, Antonio es...
2: Yo soy alcohólico.
1: Rehabilitado.
2: Yo fui a la asociación porque tenía problemas con el alcohol. Y a partir de ahí, pues me metí dentro de la asociación, llegué a ser miembro de la junta, fui tesorero, de tesorero he pasado a presidente y ahora pues estoy como presidente de la asociación y ayudo a todos los que vienen allí a ver al psicólogo. Yo me quedo con el psicólogo, que muchos no lo hacían, que se iban, y yo he tomado esa decisión de ayudar al psicólogo.
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2: Sí. Cuesta mucho, cuesta.
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1: Esta asociación ya lleva 40 años. Se fundó en 1981. Y los fundadores que he traído aquí, cuando... son el señor Juan Garijo, el señor José Merchán, que este señor ya no está entre nosotros, y el señor Juan Trapero, que tampoco está entre nosotros. Y estos señores fueron los fundadores de ARE. Y la asociación lleva ya vigente 40 años.
0: Molta feina per davant i...
1: Sí, la verdad es que
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2: Estamos nosotros, no hay visita del psicólogo.

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